En Match 97.5 más pop, conéctate. Esto fue The Fate of Ophelia de Taylor Swift. Y oye, Major, atención, porque una de las hijas adoptivas en el pop de Taylor Swift, o sea, Gracie Abrams, está por lanzar su nuevo álbum. Yo soy Carla Márquez, todos los días te acompaño hasta las 10. ¿Y por qué te dijo hija adoptiva? Pues básicamente Taylor escogió a Gracie Abrams como su telonera principal para sus conciertos del The Eras Tour. Y ella fue telonera por casi 2 años y la verdad le dio una exposición masiva. Y a ver, Gracie Abrams de por sí es una artista bastante talentosa, pues este año nos va a bendecir a todos con un gran y nuevo álbum que se va a lanzar el próximo 21 de agosto, que está titulado como Daughter from Hell. Y a ver, me encanta porque este álbum básicamente nos va a atacar, porque básicamente habla de la culpa y el arrepentimiento tras el fin de una relación larga. Es esa sensación de ser la villana en la historia de alguien más, lo cual va a estar bastante interesante. Yo sé que Olivia Rodrigo y también nuestra hermosa Gracie Abrams nos van a destruir emocionalmente con sus nuevos álbumes y yo estoy lista para escucharlos. Vámonos con la siguiente rola de Bruno Mars, 271 canciones hasta el momento. 24K Magic en Match 97.5 más pop, conéctate.

Match 97.5 más Pop, conéctate Golden de Huntrix. Y Matcher, platiquemos de que tenemos un nuevo video musical de uno de los amores de mi vida, Harry Styles, con su nueva rola, bueno, su rola de su álbum que acaba de salir. Y tenemos nuevo video donde él básicamente nos dice, ya sé bailar. Soy Carla Márquez, tu directioner de confianza que te acompaña hasta las 10 de la noche. Y algo que me gusta bastante de sus videos es que, a ver, sí, yo me estoy acostumbrando a verlo ahora bailar, ya que en One Direction, de verdad que ni un paso me coordinaba la criatura, pero ahora la verdad es que ha demostrado que es un muy buen bailarín. Y lo que me gusta mucho es que se ve tan libre, tan él, y él en las entrevistas de su nuevo álbum justamente mencionaba eso, que al fin está reconectando con lo que él quiere mostrar, o sea, ya dejó de ser las apariencias que todo el mundo quería ver, y este es el verdadero Harry Styles. Anoche. Y algo que me gusta bastante de sus videos es que, a ver, sí, yo me estoy acostumbrando a verlo ahora bailar, ya que en One Direction, de verdad que ni un paso me coordinaba la criatura, pero ahora la verdad es que ha demostrado que es un muy buen bailarín. Y lo que me gusta mucho es que se ve tan libre, tan él, y él en las entrevistas de su nuevo álbum justamente mencionaba eso, que al fin está reconectando con lo que él quiere mostrar, o sea, ya dejó de ser las apariencias que todo el mundo quería ver, y este es el verdadero Harry Styles.

sueño. Te voy a regalar pases para que vayas al concierto de La Tejana en Foro para Uno este próximo 16 de mayo. 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Vámonos con la siguiente rola de Sabrina Carpenter, When Did You Get Hot, canción 275, que suena en Match 97.5 más Pop, conéctate.

en Match 97.5 más Pop. Conéctate, Enemy de Imagine Dragons. Y oye, Macho, yo sé que la verdad los últimos conciertos de esta increíble banda fueron increíbles, porque me acuerdo que también llevamos a algunos de los Matchers para que fueran a este concierto a la Ciudad de México. Yo también fui parte de este tremendo concierto y la verdad me la pasé increíble. Pero ahora, ¿qué sigue para Imagine Dragons? A ver, ya se acabó el Loom World Tour. Entonces, ¿qué sigue para esta increíble banda? Pues yo te cuento. Soy Carla Márquez, te acompaño hasta las 10 de la noche. Y a ver, acaban de mencionar que ya están trabajando en un nuevo álbum. No solo eso, también por ahí dicen que también estarían planeando una nueva gira. Pero a ver, de su gira pasada aún tienen este 21 de mayo un evento en Toronto, porque van a ser como las personas que inauguren el nuevo anfiteatro que está en Toronto. Así que vamos a poder tener videos de ellos próximamente. Sin embargo, Dan Reynolds ya confirmó que está trabajando en un nuevo álbum y pronto lo escucharemos. Vámonos con Stay de The Kid Laroi y Justin Bieber, que ojalá Justin también venga de gira, que regrese al mundo de las giras, por favor. En Match 97.5.

0: en Match 97.5 más Pop, conéctate a Summertime Sadness de Lana del Rey. Y oye, podría decirse que Lana del Rey al fin hizo una transición, ya dejó atrás un poco todo este lado más melancólico y ahora le da paso al country, así como escuchas, Matcher. Yo soy Carla Márquez, te acompaño hasta las 10 de la noche y finalmente lanzó su 10º álbum de estudio el pasado 30 de enero bajo el título de Stove. De hecho, este álbum marca esta transición oficial al género country y ella, la verdad es que mencionó que le gusta mucho porque esta fue una etapa como de mucha exploración musical y también es un álbum bastante personal porque tiene colaboraciones con su esposo al igual que con su hermana. Entonces hace este álbum muchísimo más especial. Y yo te pregunto, si tú pudieras escribir una canción con alguien que quieres muchísimo, ¿con quién escribirías esta rola? Yo creo que yo con mi hermano, no sé. Vámonos con Alex Warren, Ordinary, canción 279 en Match 97.5.
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En March 97.5 más pop, conéctate Easy on Me de Adele. Una canción mature bastante honesta, donde básicamente pide comprensión después de tomar decisiones difíciles y cambiar como persona. Y la verdad siento que es algo que muchos de nosotros hemos pasado. Yo soy Carla Márquez, todos los días te acompaño hasta las 10. Y bueno, es que a veces crecer implica dejar atrás versiones tuyas, relaciones o etapas que ya no encajan contigo. Aunque sí, muchas veces esto duele. Y justo de ahí te quiero poner la siguiente canción que justamente habla de abrazar esta nueva versión de ti, más libre, más segura, más auténtica. ¿Y no te ha pasado que perderte un poco también te ayuda a encontrarte? Esto es Midnight Sun en Match 97.5 más Pop, conéctate.

0: Match 97.5 más Pop, conéctate No Lie de Sean Paul y Dua Lipa. Y Macho, yo con esta rola te platico que estamos por comenzar nueva hora juntos. Espero que te la sigas pasando increíble, que llegues con bien a casita. Oye, la verdad es que ya no sé si sigue lloviendo o no, porque no alcanzo a ver y la verdad no se escucha aquí en cabina. Pero en caso de que siga lloviendo por donde me estás escuchando, pues con mucho cuidado que llegues con bien a casita y disfrutemos de que al fin se levantó un ratito el frío. Oye, de verdad que con este calor que andábamos manejando yo ya no te aguantaba nada en la calle. En esta nueva hora que estamos por comenzar, atención si eres fan de Hoshi Bratty, porque tenemos una exclusiva para ti, que es una listening party donde te vamos a invitar a que puedas escuchar sus nuevas rolas. Todo esto y más en la nueva hora. Yo soy Carla Márquez, todos los días te acompaño hasta las 10. Me encuentras en redes sociales como @carla.márquez y @mhmxfm. Y cierro con una frase. Yo solo quiero recordarte que aunque últimamente te sientas fuera de tus propósitos, no te castigues con la idea de que no vas a poder, solo date chance. Vámonos con más música en Match 97.5 más Pop, conéctate.
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2: Hello, hello. ¿Cómo estás, Matcher? Yo soy Carla Márquez, comenzando contigo una nueva hora más. Ya son las 6:55, ya casi es la hora de salida de muchos de ustedes. Que oye, probablemente ya vayas corriendo a tu casa porque yo también era de esas personas que, a ver, puede llegar tarde, pero a mí puntual me vas a ver saliendo. Chance no de mi trabajo, pero la verdad es que sí de la escuela. Pero a ver, nosotros nos la seguimos pasando increíble en esta hora, de hecho en dos rolas. Te cuento cómo puedes asistir a la listening party de Hoshi Ratti. Todo esto y más en la hora. Muy buen regreso a casa.

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1: Digas nombre y número de teléfono y que tú quieres asistir a esta listening party. Ya con esto estarás participando. Aprovechando, te voy a poner una rola de Gorillaz, que tuvimos justo una listening party también de ellos. Aquí en la estación en Match 97.5, más pop, conéctate.

Match 97.5 más Pop, conéctate, Up a Light de Taylor Swift. Y oye, yo quiero preguntarte algo, ¿para ti si es necesario o no que un artista lance un documental? Yo soy Carla Márquez, todos los días te acompaño hasta las 10 y para mí siempre va a ser necesario un documental de los artistas. ¿Por qué? Porque soy una persona bastante curiosa, a mí sí me gusta saber el porqué de las cosas, por qué así es el escenario, por qué escoges esas canciones, qué sucede en tu cerebro antes de cantar una rola. Y por eso a mí me encanta, porque Taylor Swift es una de las genios en todo esto de los documentales, como el que lanzó del The Eras Tour. Pero no solo Taylor Swift, también ya se une a esta lista Billie Eilish con su nuevo documental, que a ver, está increíble porque Billie lo llevó al siguiente nivel, ya que es toda una experiencia inmersiva donde está dirigido o codirigido por el director de Avatar y Titanic, sí, el mismísimo James Cameron. Recuerda que ya está en cine, si no has visto este increíble documental slash película slash concierto, de verdad que date una vuelta porque es una experiencia que te va a volar la cabeza. Es más, vamos a escuchar justo a Billie la rola 288 del día con Birds of a Feather en Match 97.5 más Pop, conéctate.

0: En Match 97.5 más Pop, conéctate Birds of a Feather de Billie Eilish. Y hoy en Macho platiquemos de por qué a veces sucede que tú tienes a un artista favorito que has admirado por mucho tiempo y empiezas a desarrollar este sentimiento de que neta como si fueran los mejores amigos, como si hubiera una relación real. Platiquemos de las relaciones parasociales que existe entre una persona y su artista favorito. Todo esto lo vamos a platicar a las 7:25, porque a ver, ni siquiera los artistas escapan de esto. Por ejemplo, Billie Eilish con Justin Bieber. Todo esto te lo platico 7:25. Continuamos con buena música, más rolas, así que súbele en Match 90. 97.5 más Pop, conéctate.
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Match 97.5 más Pop, Conéctate, So Easy to Fall in Love de Olivia Dean. Y vamos a platicar de algo del cual yo la verdad sí he sido parte. Y vamos a hablar de lo que son las relaciones parasociales entre tú y tu artista favorito. Soy Carla Márquez, todos los días te acompaño hasta las 10 de la noche. Y a ver, esto todo mundo lo hemos vivido, la verdad es algo bastante común. Pasa cuando sientes una conexión como muy emocional o muy fuerte con algún artista, celebridad, aunque no los conozcas en persona. Por ejemplo, cuando sientes que creciste con Taylor, con One Direction o básicamente cualquier artista que te acompañó en alguna etapa de tu vida. Y hay un dato bastante interesante porque el cerebro puede procesar esas conexiones como si de verdad fuera una amistad real, porque escuchar constantemente ya sea su voz o ver entrevistas o básicamente seguir la vida de alguien genera esta familiaridad. Por eso tú sientes que genuinamente hay una relación con tu artista favorito. Por eso cuando un artista desaparece o lo que sea, la verdad sí se siente como una pérdida real para mucha gente. Y yo te quiero pasar, no, más bien yo te quiero preguntar, ¿con quién te ha sucedido esto? Tú ya sabes con quién a mí me ha sucedido, o sea, One Direction. Y hay muchas personas que lo han sentido con Justin. Vamos a escucharlo con Love Yourself en Match 97.5 más Pop, Conéctate. 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

Match 97.5 más Pop, conéctate, please, please, please, de Sabrina Carpenter. Y oye, te cuento que ni mi Sabrina Carpenter se salva de esto que seguro te ha pasado o conoces a alguien que le pasó. Es como lo equivalente a cuando tú en tus 15 años escoges a tu noviecito de ese entonces, sale en tu video de 15 años y luego terminan y ahora va a estar en ese video por siempre. Eso es básicamente lo equivalente que le sucedió a Sabrina Carpenter. Yo soy Carla Márquez, todos los días te acompaño hasta las 10 y a ver, nadie se salva. Porque Sabrina en este video justamente de la rola que suena de fondo, Please, Please, Please, este video fue protagonizado por su exnovio, el actor Barry Keoghan. Y a ver, imagínate que uno de los mayores éxitos de tu carrera sea protagonizado por tu ex. Pues ojalá hayan terminado bien para que a Sabrina no le dé el mal gusto ver este video musical. Pero yo quiero preguntarte, ¿tú conoces a alguien que sí le pasó que puso de chambelán principal a su novio de ese entonces? ¿Sabes a quién le pasó? A la exnovia de mi hermano. Ay, no, ¿cómo salió en tantos videos de quinceañeras mi pobre hermano? No, no, no. Vámonos con la siguiente rola, Sean Kingston de Beautiful Girls. ¿Qué? Beautiful Girls de Sean Kingston. Ay, perdón, estaba pasando saliva, Matcher. La canción 293 en Match 97.5 más Pop, conéctate. Hey, yo.

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1: En Match 97.5 más pop, conéctate. Beautiful Girls de Sean Kingston. Y atención, porque a las 7:50, todos los detalles de cómo puedes ganarte tus accesos para que vayas a disfrutar del concierto de Rake el próximo 29 de mayo en Guadalajara. Todo esto con nuestro pasaporte Match. Recuerda que 7:50, todo el chismecito, los detalles, con toda la información. Yo soy Carla Márquez, en redes @carla.márquez, y tú y yo continuamos con la mejor música, la mejor estación, aquí en Match 97.5, más pop, conéctate.
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0: Watermelon Sugar.
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Match 97.5 más Pop. Conéctate, Matcher. 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Vámonos con Britney Spears, Womanizer, canción 296, que ya suena en Match 97.5 más Pop. Conéctate.

0: H97.5 más Pop. Conéctate con esta rola, Matcher. Te platico que estamos por comenzar una nueva hora juntos. Son las 7.54. En esta nueva hora que estamos por comenzar, claramente te tengo el momento más esperado del día, el Wandidato. Yo lo sé, yo sé que lo estuviste esperando. Ya llega en dos canciones. Y cierro con una frase. Yo solo quiero decirte que no dejes que te desanime aquello que no salió como esperabas. Simplemente conserva las ganas y sigue poniendo el corazón a todo lo que haces. Vámonos con más rolitas en Match 97.5 más Pop. Conéctate.
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4: Hello, hello. ¿Cómo estás, Matcher? Comenzando nueva hora juntos. Yo soy Carla Márquez, que oye, a ver, tú y yo estamos comenzando nueva hora. Bueno, son las 7:57, pero realmente estamos comenzando nueva hora de programación. Entonces yo te sigo acompañando con la mejor música. Recuerda que en dos canciones viene tu candidato. Si vienes conectando conmigo desde las 6 de la tarde que yo comencé aquí, muchísimas gracias, pero también bienvenido si es que apenas estás sintonizando. Que tengas un excelente regreso a casa y muy bonita noche.

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1: Bands con un alcance increíble. ¿Y el por qué fueron famosas a su manera? Ok, platiquemos primero de One Direction. Ellos básicamente redefinieron lo que eran las boy bands. O sea, ya estaba decayendo un poco todo esto de las boy bands inglesas. Porque, a ver, por allá del Reino Unido era bastante común que salieran constantemente diferentes bandas de chicos. Y One Direction fueron los que trajeron de regreso este término. De hecho, su carrera fue bastante corta, del 2010 al 2016, pero fue súper intensa. Y de hecho, cuando estaban como en el pico de su carrera, por allá del 2013-2014, fue justamente cuando BTS estuvo comenzando en su carrera. BTS, lo increíble de ellos es que rompieron la barrera del idioma. Antes, el pop a fuerzas tenía que ser en inglés para que llegara a ser pop internacional, y ellos dijeron, bienvenidos los idiomas, hicieron que las personas ahora se adaptaran a su lengua. Y a ver, sí tienen canciones en inglés, sin embargo, es una de las boy bands más escuchadas actualmente, y son unas canciones que también hablan muchísimo, o sea, en cualquier otro idioma. Entonces, sí, ambas bandas fueron bastante exitosas. Debutaron en diferentes momentos, sin embargo, cambiaron generaciones. Lo mejor de todo y lo más increíble es el movimiento de masas que ellos han tenido. BTS, ¿cuántas cantantes, más bien, cuántos fans, cuántas ARMYs no hay alrededor del mundo y cuántas Directioners? Lo que podríamos hacer si nos organizáramos, la verdad. Vámonos con Bruno Mars, Just The Way You Are en Match 97.5.

En Match 97.5 más Pop, conéctate Back to Friends de Summer. Una rola que habla de este tema bien complicado, Matcher, de cuando intentas volver a ser amigos después de tener cualquier cosa. Yo soy Carla Márquez, todos los días te acompaño hasta las 10 de la noche. Y es que, a ver, literalmente de esto habla la canción. De esa etapa en la que dos personas intentan volver a ser solo amigos después de que ya pasó algo más. Y seamos honestos, a veces dices que sí puedes manejarlo, pero el corazón está bien confundido. Y una vez cuando estás como en esta situación, es cuando empiezas a entender que a veces lo mejor es desaparecer antes de seguirte lastimando. Irte antes de quedarte atrapada en algo que pues no te está ayudando. De esto habla la siguiente rola, Houdini de Dua Lipa, canción que suena 295 en Match 97.5 más Pop, conéctate.

0: H97.5 más Pop, conéctate, Houdini de Dua Lipa. Y oye, aprovecho para felicitar a todos los compañeros comunicólogos hoy en su día. Oye, Mature, ¿tú sabías que yo soy una comunicóloga frustrada? De verdad que esa era mi carrera de ensueño. Estoy estudiando cualquier otra cosa, pero yo me quiero meter en esto de comunicólogos. Ni modo, así que también felicidades para mí. Yo soy comunicóloga frustrada. Oye, platiquemos de algo bien poderoso, de cuando la crítica intenta definirte y tú decides reinventarte. Todo esto lo vamos a platicar a las 8:25. Que sigas teniendo una increíble noche, que llegues con bien a casita. Disfruta el camino, disfruta el clima. Recuerda que tú puedes hacer de este día un mejor día para ti. Vámonos con más música en Match 97.5 más Pop, conéctate.
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En Match 97.5 más Pop, conéctate de Fate of Ophelia de Taylor Swift. Y oye, Matchers, si hay un artista que es la representación gráfica de resiliencia, ella es Taylor Swift. Porque, a ver, artistas como ella y Dua Lipa pasaron por momentos donde literalmente las criticaron por todo. Soy Carla Márquez, platiquemos al respecto. Porque, a ver, a Dua la criticaban que por bailar sin energía al inicio de su carrera. Y a Taylor, básicamente, por toda la narrativa que había alrededor de su vida personal. Y en lugar de ambas decidir, ¿sabes qué? Ok, tienen razón, me retiro de la música, voy a tomarme sus críticas personales. Ellas trabajaron, evolucionaron y terminaron convirtiéndose en dos de las artistas más grandes del mundo. Porque, a ver, al final, la opinión de otros no tiene por qué convertirse en tu identidad. ¿No te parece increíble cuando alguien transforma estas críticas en un impulso? Vámonos con Florida, Right Round, canción 298 que suena en Match 97.5 más Pop Connect.

En Match 97.5 Más Pop, conéctate Luther de Kendrick Lamar y SZA y platiquemos de algo bastante interesante que ha hecho Kendrick Lamar para escribir sus canciones. Yo soy Carla Márquez, te acompaño hasta las 10 de la noche. Y a ver, es que él se acercó a la psicología, literalmente tomó clases o cursos de psicología porque quería entender y cuestionarse a sí mismo, entender sus emociones para hablar de sus canciones, de muchas emociones humanas. Y esto, a ver, la verdad es bastante interesante porque justamente en estos días, en este mes de mayo, es el Día del Psicólogo. Y la verdad, al final del día, pedir ayuda o hablar de los que sentimos no nos hace débiles, nos hace humanos. Poner en palabras lo que sientes, ya sea escribiendo o hablando o en terapia, la verdad es que ayuda a procesar emociones y reducir cargas emocionales. Entonces, Macho, yo te invito a que hagas un poco de reflexión sobre tus emociones y tus sentimientos. Siempre es bueno conocerte a ti mismo. Vámonos ahora con Jay-Z, Alicia Keys, Empire State of Mind, en Match 97.5 más Pop, conéctate.

0: 98.5 más Pop, conéctate, Matter. Atención que a las 8.51 minutos te doy todos los detalles de cómo puedes ganarte el pasaporte Match para que tengas la experiencia Directioner y vayas a los conciertos de todos los miembros de One Direction que vienen a México, que son Louis Tomlinson, Harry Styles y Zayn Malik. Recuerda que 8.51 todos los detalles. Soy Carla Márquez, tu Directioner de confianza que te acompaña con buena música, así que súbele porque continuamos en Match 97.5 más Pop, conéctate.
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en Match 97.5 más Pop. Conéctate a No Beginning de Joe. Y qué buena rola, siempre me pone muy de buenas. Por eso me gusta ponerla como a esta hora, que yo sé que ya el trayecto a casa, mira, ya estás deseando llegar a tu camita. Entonces, para que nos motive este último empujón del día. 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Vámonos con más música. Esto que sigue justamente es Evanescence, Bring Me to Life, ya suena de fondo, canción 303 en Match 97.5 más Pop. Conéctate que llegues con bien a casita.

0: Match 97.5 más Pop, Conéctate, Bring Me to Life de Evanescence y Match. Estamos por comenzar nueva hora juntos, donde te platico todos los detalles de que Sabrina Carpenter podrá ser nuestra nueva Alicia en el País de las Maravillas. Yo solo cierro con una frase muy pequeñita que de hecho dijo Taylor Swift, o sea, yo la estoy tomando como inspiración. Ella dijo que a veces, cuando perdemos cosas, también ganamos algo. Nos vamos con más música. Yo soy Carla Márquez, te acompaño todos los días hasta las 10 y continuamos en Match 97.5 más Pop, Conéctate.
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10: Hello, hello. ¿Cómo estás, Matcher? Comenzando oficialmente mi última hora contigo. Muchísimas gracias por permitirme acompañarte. Oye, ya sea que te esté acompañando, no sé, al trabajo, de regreso del trabajo, al ejercicio, gracias por hacerme parte de tu vida. Y oye, yo quiero compartirte mi gran tip de vida, porque yo me la paso sentada, mira, 4 horas, y es que me pongo alarmas cada 30 minutos para pararme, porque si no, esto no se va a lograr, Matcher. Yo me canso. En esta hora, de hecho, en dos rolas, te platico que Sabrina Carpenter va a tomar un rol como Alicia en El País de las Maravillas. Todo esto en dos rolas más.

En Match 97.5 más Pop, conéctate Wendy Sugar Hot de Sabrina Carpenter. Y oye, Sabrina Carpenter podría ser nuestra nueva Alicia en el País de las Maravillas. Soy Carla Márquez, todos los días te acompaño hasta las 10 de la noche. Y a ver, te platico que

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1: Y haría muy buen trabajo. Vámonos con Daft Punk One More Time. ¿Tú qué opinas de eso? Aquí en Match 97.5 más Pop, conéctate.

Match 97.5 más pop. Conéctate, Justin Bieber con Nicki Minaj, Beauty and a Beat. Una tremenda rola que la verdad volvió a ser popular después de que Justin Bieber se presentara en un gran concierto y todos recordaran que tiene muy buenas rolas de hace bastante tiempo. 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Vamos a dar a conocer a los ganadores el viernes 29 de mayo después del Match Morning. Vámonos con Miley Cyrus, Flowers, que suena ya en Match 97.5 más Pop. Conéctate. 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

0: Cyrus en Match 97.5 más Pop. Conéctate su rola Flowers, que le dio su primer Grammy. Y oye, no solo eso, también a Miley Cyrus le van a dar su gran y merecida estrella en el Paseo de la Fama. Pero ¿tú sabías que para que a un artista le den esta estrella tiene que pagar por ella? Y a ver, tú dirás, ¿paga una pequeña cantidad? No, o sea, estamos hablando de muchísimos miles de dólares. Entonces todo esto lo vamos a platicar exactamente en unos minutitos, a las 9:27 minutos, ¿te parece? Yo soy Carla Márquez, te sigo acompañando, así que súbele a la música, que continuamos en Match 97.5 más Pop. Conéctate.
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Flash 97.5 más Pop, conéctate a Just Might de Bruno Mars y platiquemos de cómo tú puedes ser nominado para una estrella en el Paseo de la Fama. Sí, este paseo increíble donde tú vas caminando sobre las estrellas de los artistas más famosos tiene bastantes normas y reglas para que tú puedas tener una. Yo soy Carla Márquez, todos los días te acompaño hasta las 10 de la noche y a ver, no solo tienes que pagar tú mismo por tu estrella con $75,000 aproximadamente, también alguien tiene que nominarte. O sea, cualquier persona puede nominar a un famoso, ya sea un fan, tu manager, un estudio, pero tienes tú que pagar esta cantidad de dinero para nominar a una persona. No solo eso, también la persona nominada tiene que firmar una carta de consentimiento que va a asistir a la entrega de esta estrella. Muchos artistas, por ejemplo Bruno Mars, él nunca asistió a su ceremonia, entonces nunca se pudo concretar porque sí fue nominado y fue seleccionado para una estrella en el Paseo de la Fama. Sin embargo, pues nunca pagó, nunca quiso ir tampoco. Entonces, ¿ahí qué sucede? Pues básicamente se pierde. ¿Tú qué otro artista te gustaría nominar? A ver, imagínate que tú pudieras pagar estos $75,000, ¿a quién nominabas? Yo claro que a mis poderosos One Direction. Vámonos con Justin Bieber, Diplo y Skrillex, Where Are You Now, en Match 97.5 más Pop, conéctate.

0: Hatch 97.5 más Pop, conéctate, Don't Start Now de Dua Lipa. 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Todos los detalles a las 9:49. Yo soy Carla Márquez, tu directioner de confianza, que te acompaña hasta las 10. Tú y yo continuamos con más música en Match 97.5 más Pop. Conéctate.
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Match 97.5 más pop, conéctate Need Your Love de One Republic. 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Esto que sigue es The Weeknd, Blinding Lights, para cerrar con todo esta hora, Matcher. Aquí en Match 97.5, más pop, conéctate.

0: Flash. En Match 97.5 más Pop, conéctate, Blinding Lights de The Weeknd. Y yo con esta rola me despido por el día de hoy. Muchísimas gracias por permitirme acompañarte. Ya sea que te haya acompañado en un trayecto corto, puede que tú duraste todas las 4 horas de mi turno conmigo, o en el momento en el cual tú hayas decidido que yo iba a ser tu compañía de esta noche, muchísimas gracias. Para mí es todo un honor poder acompañarte en estos trayectos, ya sea con música, con las ocurrencias que de repente tenemos aquí, con mis guiones de tus artistas favoritos, y básicamente me encanta a mí estarte regalando muchas sorpresas aquí en la estación. Entonces, gracias por hacerme parte de tu vida. Todos los días te acompaño desde las 6 de la tarde hasta las 10 de la noche. Yo por el momento me despido, pero tú te quedas con la estación. Así que yo ya me encargué que la música te siga acompañando hasta que llegues a tu casita. Toda la noche, toda la madrugada, tú sigue disfrutando de Match 97.5. Recuerda que volvemos a sintonizar el día de mañana, ya miércoles 13, desde las 6 de la mañana con Tania Rocha, el Match Morning de 6 a 10 de la mañana, Julio Alvarado de 10 a 2 de la tarde, Abby Hernández de 2 a 6, y yo regreso contigo de 6 a 10 de la noche. Y cierro con una frase de una canción de Harry Styles que dice: no tienes que disculparte por irte y crecer. Nos vamos con más música en Match 97.5 más Pop, conéctate.
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1: Quédate conmigo, sigue disfrutando de las mejores canciones, las mejores exclusivas y no olvides conectar con nosotros a través de nuestra aplicación iHeartRadio en el tote bag de iHeartRadio. Sigue disfrutando de la mejor programación aquí en el Match Morning. Buenos días. 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Oh boy.

0: Escuchas el Match Morning de Match 97.5 Más Pop. Conéctate, Man Child de Sabrina Carpenter. Acabamos de escuchar Mi Matcher. Oye, te voy a platicar que estamos en el Club de Madrugadores. Yo soy Tania Rocha, contigo hasta las 10 de la mañana. Cuéntame, ¿por qué te levantas tan temprano? ¿Por qué eres parte de este Club de Madrugadores? A las 6:20 te vamos a escuchar. Así que sigue disfrutando de la mejor programación aquí en el Match Morning de Match 97.5 Más Pop. Conéctate.
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0: Escuchas el Match Morning de Match 97.5 Más Pop. Conéctate. Eso fue Firework de Katy Perry. Matcher, estamos en el Club de Madrugadores. Soy Tania Rocha contigo hasta las 10 de la mañana. Quiero que me platiques por qué te levantas tan temprano, porque eres parte de este Club de Madrugadores.
1: Hola, Mar, Fernanda, y soy del Club de los Madrugadores porque me tengo que levantar temprano para trabajar.
0: Gracias por conectar conmigo, Matcher, y por ser parte de este Club de Madrugadores. Te mando un fuerte abrazo. Y, mi Matcher, yo feliz de conectar con lo mejor de la música. Llega The Fate of Ophelia de Taylor Swift, que escuchas aquí en el Match Morning de Match 97.5 Más Pop. Conéctate. Buenos días.

Escuchas el Match Morning de Match 97.5 más pop. Conéctate, Match. Eso fue The Rim Slim Shady de Eminem. 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Vámonos con Benson Boone, Beautiful Things, que escuchas aquí en el Match Morning de Match 97.5 más pop. Conéctate.

0: Escuchas el Match Morning de Match 97.5 Más Pop. Conéctate Justin Bieber con Nicki Minaj, Beauty and a Beat. Mature, Ariana Grande no solo conquistó la música, también cambió por completo la estética pop de internet. Hablamos de toda la evolución de nuestra querida artista Match a las 6 de la mañana con 44 minutos. Yo soy Tania Rocha, contigo hasta las 10. Escuchas el Match Morning de Match 97.5 Más Pop. Conéctate, buenos días.
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Escuchas el Match Morning de Match 97.5 Más Pop. Conéctate, Matcher. Acabamos de escuchar a Da Funk con Get Lucky. Oye, mi Matcher, pues, ¿qué crees? Déjame te platico que Ariana Grande no solo tiene una conexión especial con sus seguidores, no solo construyó una carrera, también creó una conexión súper emocional con sus fans. Yo soy Tania Rocha, contigo hasta las 10 de la mañana. Y es que, a ver, después de comenzar en Nickelodeon, Ariana pasó rapidísimo de estrella juvenil a fenómeno global, gracias a su voz impresionante, sus hits y una identidad musical que mezcla pop, R&B y muchísima influencia teatral. Pero ahora que siempre le ha diferenciado no es solo cómo canta, sino cómo hace sentir a la gente. A través de sus redes sociales y conciertos, Ariana ha hablado abiertamente de amor, ansiedad, pérdidas y salud mental, haciendo que millones de fans sientan que crecieron junto a ella. Además, su impacto cultural fue enorme: la coleta alta, la sudadera oversize, el delineado cat's eye, y bueno, literalmente marcó toda una era en Internet Matter. Vámonos a más música. Llega Sarah Larson con Midnight, que escuchas aquí en el Match Morning de Match 97.5 Más Pop. Conéctate, Matter, son las 6:45. Buenos días.

0: Escuchas el Match Morning de Match 97.5 más pop. Conéctate, White Flower, con Billie Eilish. Acabamos de escuchar Matter. Imagina ganar un concurso no por correr o cantar, sino por echarte la mejor siesta de tu vida. ¿Le entrarías? Hablamos de esto a las 7 de la mañana con 20 minutos. Yo soy Tania Rocha, contigo hasta las 10. Escuchas el Match Morning de Match 97.5 más pop. Conéctate.
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2: Matcher, vamos a arrancar una nueva hora esta mitad de semana, 13 de mayo. Yo soy Tania Rocha, contigo de 6 a 10 de la mañana, de lunes a sábado. Espero que estés teniendo un excelente día, Matcher, y yo feliz de poder conectar contigo otra hora más, repleta de tus artistas Match favoritos. Oye, si tú eres fan de Hoshi Brati, pues atento porque llega una listening party el próximo 27 de mayo y tú vas a querer estar ahí. Te cuento los detalles en dos canciones. Sigue disfrutando, mi Matcher. Buenos días.

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1: Escuchas el Match Morning de Match 97.5 Más Pop. Conéctate. Acabamos de disfrutar a Olivia Rodrigo con Drop Dead. Oye, Matcher, tenemos Radio Hoshi Prati Listening Party. ¿De qué se trata? Soy Tania Rocha contigo hasta las 10 de la mañana. 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Vámonos a más música porque ya sabes que aquí la música Matter no para. Llega The Reason con Hoobastank, la canción número 117 que ya suena aquí en el Match Morning de Match 97.5 Más Pop. Conéctate, buenos días.

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Me encanta que aquí hay más música y menos cortes.

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2: Buenos, buenísimos días, ¿cómo estás? Bienvenido, bienvenida a Match 97.5 Más Pop, conéctate. Hoy está con nosotros el señor Sol. Hoy sí quiso salir porque ayer estaba nublado. ¡Ah, qué rico clima! Y rico también. Bueno, no sé, no están ricas las tablets. Bueno, sí, bueno, no sé. En 7 minutos más, ¿cómo participar por Tablets Match que tenemos para ti por el Día del Estudiante? Ya estamos muy cerca de ese día y obviamente queremos celebrar contigo a lo grande. Entonces, mantente pendiente que ya te comparto todos

¿Cómo va tu mitad de semana en Match 97.5 más Pop? Conéctate, Maroon 5, She Will Be Love, lo que acabas de escuchar. Y ahora mismo escucharás cómo participar, cómo registrarte por las Tablets Match del Día del Estudiante que tenemos para ti. Mi nombre es Julio Alvarado, contigo de 10 de la mañana a 2 de la tarde. Es muy fácil, queremos consentirte en este mes de mayo con Tablets Match. Puedes participar en nuestra página matchmx.fm. Matchmx.fm, le das clic a la sección de promociones y te registras en el banner que dice Tablets Match, Día del Estudiante. Cada registro será una oportunidad de ganar, entonces regístrate las veces que quieras. Y mientras tú lo haces, yo te dejo con Somber, la canción Homewrecker. Por cierto, es la número 153 del día. 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

0: En Match 97.5 más pop, conéctate. Platicamos sobre la carrera musical de uno de tus artistas Match favoritos. Bueno, de una. Y el día de hoy, acerca de Olivia Dean. ¿De dónde surge esta chica? ¿Cómo es que son sus inicios en el mundo de la música? A las 10 de la mañana con 25 minutos en Match 97.5 más pop, conéctate.
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En Match 97.5 más pop, conéctate. The Weeknd, Can't Feel My Face, lo que acabas de escuchar. Hoy platicamos el resumen de la carrera musical. El día de hoy acerca de Olivia Dean, que por cierto, ¿sabías que ella estudió en la misma escuela que Adele y Amy Winehouse? Pues sí. Yo soy Julio Alvarado, estoy contigo hasta las 2 de la tarde. Se formó en esta prestigiosa Brit School, una escuela británica. Y entonces, pues ahí estudió, ya te digo, Adele y también Amy Winehouse. Y a los 17 años, pues resulta que cuando se graduó, digamos que el proyecto final, pues era cantar. Y así fue como alguien la descubrió. Y entonces esa persona se convirtió en su manager. Qué buena suerte cuando alguien confía en ti y dice, tú puedes llegar muy lejos. Y nos vamos a encargar de que así sea. Y aquí tienes a Olivia Dean, So Easy to Fall in Love. Es la canción número 156 del día. 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

Match 97.5 más pop, conéctate. Fluoride, a good feeling, que es lo que acabas de escuchar. ¿Sabías que esta canción está basada en el tema Levels de Avicii? Mi nombre es Julio Alvarado, estoy contigo hasta las 2 de la tarde. Bueno, no solamente en esa canción, ¿eh? También el ritmo, o digamos que la pista principal, es de una canción de 1962 llamada Something's Got a Hold on Me, y que habla acerca de, pues, el optimismo que debemos tener, ¿no?, en la vida, la superación personal y también, pues, esa constancia, incluso esa disciplina, podría decir, para llegar al éxito. Pero, pues, ¿qué es el éxito, no? Cada quien tenemos nuestra propia definición de éxito. Lo que sí es que en la canción también dice que tiene un buen presentimiento, que todo lo mejor vendrá. Y ojalá que tú también tengas ese presentimiento, que todo lo mejor se haga presente para ti. Las 10 de la mañana con casi 34 minutos. Es la canción número 159 del día. 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Lola Young suena con Messi.

0: No te despegues de Match 97.5 más Pop. Conéctate, platicamos por si te lo perdiste acerca de la primera persona ganadora para estos pases dobles que podrá disfrutar del concierto de Louis Tomlinson, de Zayn Malik y de Harry Styles. Entonces, mantente pendiente a las 10:48 todos los detalles en Match 97.5 más Pop. Conéctate.
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en Match 97.5 más Pop. Conéctate, Justin Bieber sonó con Sorry. Oye, ¿participaste por pases dobles para los conciertos de Luke Tomlinson, Zayn Malik y Harry Styles? Muy pendiente porque se dio a conocer hoy por la mañana el nombre de la persona ganadora, la primera persona ganadora, porque tendremos varias de estos pases dobles. Entonces, al final del Match Morning, la persona ganadora fue Jimena Santillán. Jimena Santillán, muchísimas felicidades. Ya se pusieron en contacto con ella para decir cómo hacer para recoger estos accesos. Y bueno, podrá disfrutar de, te digo, Luke Tomlinson, Zayn Malik y Harry Styles. Que Luke Tomlinson se estará presentando en el Tecate Emblema este fin de semana, así como Sara Larson, que ya suena de fondo con Midnight Sun. 11 minutos y las 11 de la mañana. Más de 160 canciones hasta el momento. 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

0: ¿cómo vas? Escuchas Match 97.5 más Pop. Conéctate. Tendremos una listening party con Bratty. Y entonces, si a ti te gusta su música, en unos minutos más, en la siguiente hora, te comparto todos los detalles. Esto es Match 97.5 más Pop. Conéctate.
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De vuelta contigo en Match 97.5 más Pop. Conéctate, ¿cómo estás? Las 11 de la mañana en punto. Ya son las 11. Estamos juntos una hora más. Bueno, de 10 de la mañana a 2 de la tarde. Por cierto, a las 11 de la mañana con 8 minutos, te comparto todos los detalles acerca de la Listening Party que tendremos con Bratty, que tiene nueva música y, bueno, nuevo álbum también. Entonces, debes estar muy pendiente que ya te comparto toda la información. Ya te decía, a las 11 de la mañana con 8 minutos, que tengas excelente mitad de semana.

Snatch 97.5 más Pop, conéctate. Mark Ronson y Bruno Mars, Uptown Funk es lo que acabas de escuchar. Próximamente tendremos nuestra Listening Party Radio Hoshi Bratty. Pues justamente porque en León la tendremos este 27 de mayo. 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Alex Warren, Ordinary, las 11 de la mañana con 9 minutos. Esta es la canción 164 del día en Match 97.5 más Pop. Conéctate.

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Estás escuchando Match 97.5 más pop. Conéctate, Lady Gaga, Born This Way es lo que acaba de sonar. Fíjate nada más, esta canción que causó mucha polémica en su momento por la temática. Yo soy Julio Alvarado, estoy contigo hasta las 2 de la tarde. Pero ¿sabías que esta canción fue escrita en 10 minutos? Eso dice Lady Gaga, que estaba inspirada, tomó un papel, una pluma y le tardó 10 minutos en acabar la letra de la canción. No sé si a lo mejor ya la traía muy procesada en su mente y simplemente pues fue poner ahí en papel todo lo que ella estaba pensando. Pero sí, que le tomó 10 minutos, dice. Taylor Swift, The Fate of Phil, es lo que está sonando de fondo. La canción número 168 del día. 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

Es Britney, Britney en Match 97.5 más pop. Conéctate, la escuchaste con Oops, I Did It Again, que lo hizo de nuevo Britney. Bueno, esperemos que esta sea, pues ya la definitiva, ¿no? En la que Britney Spears esté completamente rehabilitada. Yo soy Julio Alvarado, estoy contigo de 10 de la mañana a 2 de la tarde. Y bueno, no por nadie más que por ella misma. Recordemos que hace un par de semanas, pues fue la noticia, ¿no? Después de que tuvo problemas con la justicia allá en Estados Unidos por andar manejando bajo ciertos efectos, pues bueno, ya decidió ella ingresar a un centro de rehabilitación. Y bien por Britney Spears, bien por ella. A veces hace falta revisarnos un poquito y saber si, pues, en qué estamos cayendo nosotros, ¿no? No necesariamente en el consumo de ciertas sustancias, pero a veces también rodeándonos de personas bastante tóxicas. Dua Lipa, Don't Start Now, las 10. No, ya no son las 10, son las 11 de la mañana con 31 minutos. Es la canción número 174 del día. 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

0: En Match 97.5 más Pop, conéctate. Fíjate, hace mucho que no escucho música de Milky y vamos a disfrutar de sus canciones en dos minutos más. En Match 97.5 más Pop, conéctate.
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En Match 97.5 más Pop Conecta, te escuchaste a Milky con Just The Way You Are. Y usted se preguntará, ¿esa canción es nueva? Pues no, no es nueva, pero es el trend en redes sociales, en TikTok. Yo soy Julio Alvarado, estoy contigo hasta las 2 de la tarde. Ah, yo vi los videos de los perritos bailando. Es una canción del año 2002, que justamente fue el debut de esta agrupación, Milky, con Just The Way You Are. Pero el ritmo de ese... ¿Qué era de mi vida en el 2002? A ver, déjame lo pienso. En esta fecha, 2002, todavía estaba en preescolar. Sí, porque entré a la primaria hasta agosto. Hasta agosto del 2002. Imagínate nada más. Yo era un chiquillo que todavía se hacía en el pañal. No, en el pañal ya no, sí. No, creo que no, ya no usaba pañal. Pero ya sonaba esto. Y ahora nos vamos unos años más para acá. The Weeknd, Save Your Tears. 15 minutos y las 12 del día. Nos vamos acercando a las 180 canciones hasta el momento en Match 97.5. Más pop con ella.

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una hora más contigo en Match 97.5 más Pop. Conéctate, ¿cómo estás? Todavía son días, 5 minutos y las 12. En esta hora platicamos. A ver, te tengo una pregunta. Imagínate que alguien hace un dibujo, un rayón si tú quieres, unos garabatos y tú dices, ¡ay, qué bonito, me lo voy a tatuar! Bueno, pues eso hizo Rihanna. Fíjate nada más, porque le encantó el dibujo de sus hijos. Y platicamos al respecto a las 12 con 6 minutos. 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

tu radio. En Match 97.5 más Pop, conéctate. Viajamos al año 2014 con Sam Smith. I'm not the only one. Es lo que acabas de escuchar. Hace unos momentos se decía, fíjate, porque antes de esta canción escuchamos a Rihanna. Pues sorprendió con un nuevo tatuaje. Y no es cualquier tatuaje, dices tú. Yo soy Julio Alvarado, estoy contigo hasta las 2 de la tarde. Resulta que uno de sus hijos estaba, pues, haciendo garabatos, rayones en una hoja con unas crayolas. Y se le ocurrió que era buena idea ese dibujo tatuárselo en el brazo. Sí, si tú lo ves dices, pues sabe que sea. Pero para Rihanna tiene mucho significado. No sé si tú... ¿Sabes qué me tatuaría en todo caso? Porque no tengo ninguno, pero en algún momento quisiera... Bueno, no sé si quisiera todavía. Cuando era chiquillo o rebelde, sí. Pero yo decía, me quiero tatuar la cara de mi gata. Fíjate. Pero así como muy realista. No sé cómo se llame ese estilo o esa técnica, pero es lo único que quisiera. Olivia Rodrigo, Drop Dead. En Match 97.5 más Pop, conéctate, canción 180 del día.

Estás en Match 97.5 más Pop. Conéctate. Maroon 5 con Don't Wanna Know. Lo que acabas de escuchar. Mi nombre es Julio Alvarado. Estoy contigo desde las 10 de la mañana hasta las 2 de la tarde. Las últimas noticias sobre Maroon 5. Fíjate, porque pues hay mucha música, hay mucho, mucho de qué platicar de estos muchachos. Resulta que lanzaron hace poco su nuevo álbum, ¿no? Llamado Love Is Like. Tienen colaboración con Lisa, integrante de Blackpink. Y junto con ello se anunció una gira alrededor del mundo para este 2026. Que por cierto, se van a presentar en uno de los festivales de música más grandes de España. Andarán por todos lados. Y mientras tanto los escuchamos aquí en Match 97.5. Justin Timberlake y Nicki Minaj. ¿Ubicas esta canción? Obviamente sí. Beauty and the Beat, las 12 con 11 minutos. La canción 183 del día en Match 97.5. Más pop, conéctate. Nicki Minaj.

0: en Match 97.5 más pop. Conéctate. ¿Será acaso que hay nueva música de Coldplay? ¿Nuevos planes? A las 12.28 hablamos de esto en Match 97.5 más pop. Conecta.
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0: Esto es Match 97.5 más Pop. Conéctate, Coldplay, The Scientist, lo que acabas de escuchar. Resulta que se confirmó que Coldplay encabezará el primer show de medio tiempo, pues de esta fiesta futbolera.
1: ¿Futbolera?
0: Sí. Yo soy Julio Alvarado, estoy contigo hasta las 2 de la tarde. Pues así las cosas, fíjate. Será el primer show de medio tiempo, no se había hecho como se hace en otros deportes, pero ahora, pues sí, se tiene confirmado que serán los encargados de ese show. Ahora que sea la final, ¿quién se quedará con la copa? ¿Quién sabe? Ya lo iremos descubriendo. Bruno Mars, A Just Mine, las 12 con 28 minutos, es la canción 185 del día. Contigo hasta las 2 de la tarde. 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

en tu radio, un match 97.5 más pop, conéctate. Ariana, la más grande, Side to Side, es lo que acabas de escuchar. Y de ahí nos pasamos con Billie Eilish, que por cierto, ahora sí, ya está en cartelera Billie Eilish, Hit Me Hard and Soft. Yo soy Julio Alvarado, estoy contigo hasta las 2 de la tarde. Pues digamos que es un documental, pero también es la recopilación de su gira, de varios conciertos, el detrás de todo lo que se vivió. Y bueno, ya está disponible en algunas salas de cine. Entonces, pues ahí podrías disfrutar si es que eres fan de Billie Eilish. Mientras tanto, aquí tienes su música. Suena con White Flower, 25 minutos y la 1 de la tarde. Estamos en redes, @matchmxfm. A mí me encuentras como @soyjulioalvarado. La canción 190 del día en Match 97.5. Más pop, conéctate.

0: Sigue escuchando Match 97.5 Más Pop. 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A las 12:51 platicamos acerca de... Pues hay un cantante que está muy enojado con Sara Larson. Y entonces dice, yo no quiero que las personas que no son mis fans escuchen mi música. Menos Sara Larson. Ay, porque se andan peleando tú. 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

0: Sigue escuchando Match 97.5 más pop. Conéctate. Si eres fan de One Direction, obviamente que tienes que estar en el concierto de Zayn Malik y el concierto de Harry Styles, que estarán en México. Te comparto más información en minutos en Match 97.5 más pop. Conéctate.
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Escuchas Match 97.5 más Pop, conéctate. Ya casi es la hora en que... ya comienzan a salir de la escuela a esta hora, ¿no? ¿O qué? ¿O a qué hora salen? ¿A las 12:30? ¿A la 1? ¿A la 1:30? ¿A las 2? Bueno, si es que vas a recoger a tus pequeños, pequeñas a la escuela, con mucha precaución, que te vaya de lo mejor en tu trayecto, lo que sea que estés haciendo. Platicamos en unos momentos más sobre pases dobles para los conciertos, ya sea de Saint Malik, pero también de Harry Styles. Quédate conmigo. Buena tarde. 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

En Match 97.5 más pop, conéctate. Olivette Inso y See to Fall in Love. Es lo que acabas de escuchar. ¿Te gustaría ir al concierto de Zayn Malik? ¿Al concierto de Harry Styles? ¿Eres Directioner? Yo soy Julio Alvarado, estoy contigo hasta las 2 de la tarde. 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James Blunt, You're Beautiful, en Match 97.5 más pop, conéctate, canción 193 del día.

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1: Que el pasado mes de abril estuvo presente en México y ahora se dice que a finales de este año es que tendrá más presentaciones. Ojalá que sí vuelva a incluir a nuestro país, ¿no? Que sería lo ideal, aquellos que les encanta The Weeknd. ¿Y recuerdas también que hace un tiempo decía que ya no iba a utilizar ese nombre de The Weeknd, su nombre artístico, sino que ahora quería que le dijeran Abel o Abel, como usted guste, porque ese es su nombre real y él quería mostrarse al mundo así, real y auténtico? Ay, Bruno, no es Bruno Mars, es The Weeknd con Blinding Lights. 1:15 p.m. contigo hasta las 2. Nos vamos acercando a las 200 canciones. 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

0: Sigue escuchando Match 97.5, más pop, conéctate. Ay, fíjate lo que son las cosas. Todavía sigue siendo noticia BTS, no solamente por su visita a México, alrededor del mundo. Incluso hay fans que siguen llorando por el buen trato que tuvo BTS en nuestro país. Y platicamos al respecto en 5 minutos más.
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You. Esto es Match 97.5 más Pop. Conéctate. Escuchaste a DJ Snake y Justincito, Let Me Love You. Y después a BTS con Swim, que por cierto, pues noticia alrededor del mundo por la visita que tuvo en nuestro país BTS. Yo soy Julio Alvarado, estoy contigo de 10 de la mañana a 2 de la tarde. No solamente por los conciertos, sino que, fíjate, estaba viendo noticias de países como Chile, del propio Corea, donde se sorprendieron del gran trato que recibió BTS por parte del, pues sí, de las ARMYs mexicanas. Y entonces, pues fue todo un suceso. Casi que 50,000 personas ahí en afuera de Palacio Nacional para recibirlos. Y después, los que se quedaron fuera de los conciertos, que también fueron miles de personas. Y bueno, se creó una gran comunidad. Pues es que nada como el público mexicano, honestamente. Somos así, muy cálidos. Aquí tienes a BTS, Soem, 1:27 p.m. Ya casi llegamos a las 200 canciones en Match 97.5, más pop, conéctate.

Match 97.5 más pop, conéctate. Joe con End of Beginning es lo que acabas de escuchar. 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Edward Maya, Stereo Love. Estamos juntos hasta las 2 de la tarde. Superamos las 200 canciones hasta el momento en la programación de Match 97.5. Más pop, conéctate.

0: te despegues de Match 97.5 más pop. Conéctate. Hay una canción de Bibi Rexha que, pues sí habla del amor, pero de este amor intenso que pareciera que incluso se convierte en una nueva religión porque adoras tanto a esa persona. No sé si llamarle también fanatismo. Pero bueno, en 3 minutos más disfrutamos de ella.
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Así suena Match 97.5 más Pop, conéctate. Vivi Rexha, New Religion, lo que acabas de escuchar. Pues esa nueva religión, dice Vivi Rexha, ese nuevo amor. Mi nombre es Julio Alvarado, contigo como todos los días desde las 10 de la mañana hasta las 2 de la tarde. New Religion, que por cierto fue lanzado en el año 2023. Y que, pues sí, habla acerca de este amor tan intenso que puedes llegar a tener por una persona, sobre todo cuando apenas estás en esa etapa de conocerse. Y entonces pareciera que esa persona es tu salvador, tu salvadora, y se convierte en tu nueva religión, según Vivi Rexha. Aunque, pues a veces confundimos eso y no necesariamente es así. Pero bueno, ya con el tiempo te das cuenta. Ojalá que no sea tarde. Sabrina Carpenter, Please, Please, Please. 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

0: Vámonos corriendo, estás en Match 97.5 más Pop. Conéctate. 7 minutos y las 2 de la tarde. Y en 7 minutos arrancamos con una hora de música continua sin cortes comerciales, junto con Avi Hernández, que te hará compañía hasta las 6 de la tarde, y Carla Márquez de 6 a 10 de la noche. Mientras tanto, yo me voy. Mañana jueves nos escuchamos. Espero que así sea, desde las 10 de la mañana hasta las 2 de la tarde. Sigue disfrutando de esta mitad de semana. Estás en Match 97.5 más Pop, conéctate. Como siempre te digo, lo que crees, creas. Creen cosas bonitas para que cosas bonitas sucedan en tu vida. Yo soy Julio Alvarado. Qué gusto estar contigo en esta mitad de semana. Hasta mañana. Adiós.
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2: Matcher, ¿cómo estás el día de hoy? Soy Abby Hernández, conectando contigo de 2 a 6 de la tarde. Oye, Matcher, empezamos el programa con una hora de música continua sin cortes comerciales. Y hay muchas, muchas cosas que platicar de tus artistas favoritos, Matcher. Por ejemplo, Taylor Swift registró el nombre de sus gatitos, así de que para seguir monetizando con sus nombres. Así como lo escuchas. Y pues vamos a debatir un poquito, Matcher, de que si esto está bien o ya se está pasando un poquito la Taylor Swift. Que tengas una increíble tarde. Gracias por conectar todos los días. Te mando un fuerte abrazo.

En Match 97.5 más Pop, conéctate a The Fate of Ophelia de Taylor Swift y Oye Matcher, Taylor Swift de Travis Kelce estarían demostrando que una boda también puede convertirse en una oportunidad para ayudar. Soy Abby Hernández, contigo hasta las 6 de la tarde, y es que según reportes, la pareja habría pedido a sus invitados no llevar regalos y mejor donar ese dinero a organizaciones benéficas, explicando pues que ya tienen suficiente. Y es que más allá del lujo, los regalos tradicionales, la idea ha sido aplaudida por fans porque pues transforma una celebración personal en algo con impacto real para otras personas, Matcher. Y es que sí, aparte, si te pones a pensar, ¿qué le puedes regalar a Taylor Swift que no tenga ya? Dinero ya tiene. Yo creo los mejores electrodomésticos ya los tiene. Casa ya tiene. Vacaciones se las puede dar, Matcher. Entonces, yo creo que sí. Gracias, Taylor, por existir. Gracias, Taylor, por hacer un mejor mundo. Así es. Vámonos con We Don't Talk Anymore de Charlie Puth, sonando aquí en Match 97.5 más Pop. Conéctate. 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

Match 97.5 más pop, conéctate. Golden de Huntrix es lo que acabamos de escuchar. Y oye, Matcher, tengo una sorpresa para mis Matchers estudiantes. Soy

Match 97.5 Más Pop, conéctate Root the Magic. Y oye, Manager, fíjate que las redes sociales cada vez me sorprenden más. Soy Abby Hernández, contigo hasta las 6 de la tarde. Y pues yo ayer estaba tranquila, investigando, buscando imágenes, ¿sabes? Para ver qué les platicaba el día de hoy, Matcher. Y que Danny Ocean sube una publicación con nada más y nada menos que los Jonas Brothers. Así como lo escuchas, el cantante latino Danny Ocean con los Jonas Brothers. Y pues la verdad es que los comentarios estaban loquísimos de que el crossover más épico, que mis artistas favoritos, etcétera, Matcher. Y es que imagínate, es como si comparáramos, no sé, digo, no es que no pueda pasar, pero es tipo un nivel, si tu cantante favorito es Ariana Grande y conoce a quién podría ser tú, a Becky G. Bueno, ese es el tipo de cosas que te intento decir el día de hoy, Matcher, pero me sorprendió, ¿eh? Te digo que redes sociales cada vez me sorprende más, no sabes qué te puedes encontrar en redes sociales. Vámonos con Justin Bieber junto a Daniel César. Pitches sonando aquí en Match 97.5. Más pop, conéctate, que tengas un excelente día, Matcher.

En Match 97.5 más Pop Conéctate, acabamos de escuchar The Hills de The Weeknd. Y oye, Matcher, aunque hoy es una de las estrellas más grandes del mundo, The Weeknd empezó subiendo canciones anónimas a plataformas musicales en 2010. Soy Abby Hernández, contigo hasta las 6 de la tarde. Y es que durante mucho tiempo, Matcher, nadie sabía cómo se veía realmente The Weeknd, y eso hizo que el internet se obsesionara con su música oscura y bastante misteriosa, Matcher. Y es que tiene su mixtape House of Balloons, que terminó cambiando por completo el sonido del R&B moderno y pues abrió la puerta a toda una nueva generación de artistas. Y es que mira, creo que lo más loco de The Weeknd, Matcher, es que pasó de grabar música casi en secreto a llenar estadios y convertirse en el primer artista en superar los 100 millones de oyentes mensuales en plataformas de streaming. Pregunta, ¿tú sabías este dato curioso de The Weeknd, Matcher? La verdad es que yo no, pero pues por eso estoy aquí, para ilustrarnos juntos, Matcher, ilustrarnos en tu camino a casa. Vámonos con Back to Friends the Summer, sonando aquí en Match 97.5 más Pop, conéctate. Oye, Matcher, y disculpa si me escucho de que mormada, pero lloré. Entonces, yo soy muy sensible, lloré por un video que vi, así que discúlpeme usted, que tenga una gran tarde.

Match 97.5 más pop, conéctate a Thousand Years de Christina Perry. Y oye, Matcher, esta canción me recuerda a unos youtubers muy famosos. ¿Tú sabes de quién te estoy hablando, Matcher? ¿Tú sabes de qué se filtró? Que después de años de rumores de que eran novios, que salió una carta de amor con la canción de A Thousand Years. Por favor, Matcher, fue algo viral el año pasado en TikTok. Obviamente sabes de qué youtubers te estoy hablando. Y es que vamos a platicar que esta canción se convirtió en una de las canciones románticas más icónicas del 2010. Soy Abby Hernández, contigo hasta las 6 de la tarde. Y es que esto fue gracias a la aparición en The Twilight Saga Breaking Down Part 1. Y es que Christina contó que escribió la canción inspirándose en la historia de amor de Bella y Edward Matcher, pero terminó conectando con muchísimas personas fuera de la saga por su letra sobre amar a alguien por 1000 años. Y es que lo más impresionante es que la canción nunca desapareció realmente, Matcher. Siguió creciendo con los años en bodas, TikToks, videos románticos, hasta superar miles de millones de reproducciones. Y es que sí, Matcher, o sea, yo me acuerdo cuando salió esta canción y a mí me encantaba, y es momento que no dejo de cantarla, ¿sabes? Y eso habla de una buena producción musical. ¿Tú qué opinas, Matcher? Vámonos con mi Sara Larson, que hoy esta mujer anda con todo en la industria musical últimamente. Sigues conectando con Match 97.5 más Pop. Conéctate en esta hora de música continua sin cortes comerciales.

0: Match 97.5 más Pop, conéctate. Circles de Post Malone. ¿Qué te digo, Matcher? No sé si a ti te esté pasando lo mismo hoy. Ya ves que, bueno, no sé, pero yo ayer te platicaba que normalmente me siento muy contenta, muy alegre, pero no sé qué pasa hoy. Como que siento que salió el sol y me puse de malas. No sé, Matcher. Si estás igual que yo, no sé si sea. Ya ves que de vez en cuando sale lo de. ¿Cómo se llama? Lo de Mercurio retrógrado y no sé qué. Tal vez sea eso, quién sabe. Tal vez me afectó demasiado. Pero Matcher, vamos a empezar una nueva hora y en la siguiente hora platicamos de Brunito Mars.
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4: Matcher, ¿cómo estás el día de hoy? Soy Abby Hernández, conectando contigo desde las 2 hasta las 6 de la tarde. Oye, un abrazo fuertísimo a todos los que me han mandado mensajes en redes sociales.

Match 97.5 más Pop. Conéctate a Just Might de Bruno Mars, es lo que acabamos de escuchar. Y sorpresa para mis Directioners Matter, porque pues los quiero consentir, la verdad que sí. Soy Abby Hernández, contigo hasta las 6 de la tarde. 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Vámonos con One Direction, What Makes You Beautiful, sonando aquí en Match 97.5 más Pop. Conéctate.

0: Match 97.5 más Pop Conéctate, Birds of a Feather de Billie Eilish. Y Matcher, en punto de las 3:30 vamos a platicar de una canción que cambió la industria musical.
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en Match 97.5 más Pop Conéctate, Dancing de Aaron Smith. Y oye, Matcher, esa es una de las canciones que explotaron años después de haber salido. Soy Abby Hernández, contigo hasta las 6 de la tarde. Y es que originalmente esta canción se lanzó en 2004 como un track house bastante, pues, underground, tranquilo. Y es que todo cambió cuando el remix de Chrono que acabamos de escuchar empezó a hacerse viral en internet. Y pues ya sabes, Matcher, después en TikTok, y mucha gente la conoció por edits, videos aesthetic y con estas escenas con, pues, vibra nostálgica. Yo fui de esas personas, Matcher, que conoció esta canción justamente por TikTok y por edits. Ahora mi pregunta, ¿tú cómo conociste Dancing de Aaron Smith? Cuéntame a través de mis redes sociales. Me encuentras como @abis_hrd y @matchmx.fm. Vámonos con Kendrick Lamar con SZA, sonando aquí en Match 97.5 más Pop Conéctate. Buenas tardes.

0: Match 97.5 más Pop Conéctate, Ken Holdos de Macklemore junto a Ryan Lewis. Matcher pregunta, ¿tú crees que TikTok cambia últimamente cómo funciona la industria musical? Pues en punto de las 3:47 te confirmo que sí.
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iMatch 97.5 más pop, conéctate Just The Way You Are The Milky y C-Matcher. Esta canción ya la habías escuchado en algún lado. Soy Abby Hernández, contigo hasta las 6 de la tarde, y es lo que platicábamos hace un ratito, Matcher. Las canciones actualmente son influidas por TikTok, así como lo escuchas. Y es que dime si no viste el video del perrito Pebble en una tabla de surfear feliz, diciendo yo cuando estoy haciendo esto, yo en mis momentos más serios. Y sonaba Just The Way You Are The Milky. Y es que es importante en este momento de la industria musical, Matcher, tener pues canciones pegajosas que peguen con cualquier tipo de público, para que pase justo lo que pasó con Just The Way You Are The Milky, que todo mundo conozca acerca de esta canción. ¿Qué opinas, Matcher? ¿Te gusta esta canción o eres de esas personas que dicen, mira, sonó en TikTok y ya me tiene harta? A mí me encanta esta canción, siento que es una canción que me pone muy de buenas, como que digo, es verdad, la vida es bella. Vámonos con Justin Bieber, Daces, sonando aquí en Match 97.5 más Pop, conéctate. Gracias por conectar todos los días, Matcher. Te mando un fuerte abrazo, que tengas un buen camino a donde sea que vayas.

0: Catch 97.5 más Pop Conéctate, Summer de Calvin Harris fue lo que escuchamos. Y Matcher, estamos por iniciar una nueva hora, que tengas una increíble, increíble tarde. Oye, fíjate, te voy a platicar algo antes pues de irnos, y es que traigo una obsesión tremenda con Michael Jackson, terrible, pero no es solo por la biopic, Matcher. O sea, a mí me encantaba Michael Jackson desde que yo tenía 8 años, pero ahorita como que siento que mi mantra es la canción de Don't Stop Till You Get Enough. No pares hasta que tengas suficiente, Matcher. Así que, pues ese es el lema del día de hoy. Trabaja hasta que consigas lo que quieres.
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3: Buenas, buenísimas tardes, mi Matcher. ¿Cómo estás el día de hoy? Soy Abby Hernández, conectando contigo desde las 2 hasta las 6 de la tarde. Oye, mil gracias por todos tus mensajes. De que hace rato les decía, oigan, estoy medio agüitadilla. Es que ya comí. Ya comí, como que ese era el problema.

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En Match 97.5 más pop, conéctate, Swim de BTS. Y Matthew, esta canción es de las más especiales de BTS. Soy Abby Hernández, contigo hasta las 6 de la tarde. Y es que esta es una de esas canciones muy poco conocidas por el público general, Matthew, pero muy apreciadas entre los fans de BTS. Y es que la canción transmite una sensación súper suave y emocional, usando pues esta idea de nadar como metáfora de perderse en sentimientos intensos y dejarse llevar por una conexión emocional profunda, Matthew. Y muchas fans destacan que justamente este tipo de canciones muestran el lado más sensible y artístico de BTS. Y es lo que yo platicaba hace unos días contigo. Siento que el que tengamos canciones de este tipo con nuestras bandas favoritas es lo que a nosotros los fanáticos nos hace sentir acompañados, nos hace sentir escuchados por la banda, ¿sabes? No sé, siempre he pensado que los artistas, los grupos de K-pop, lo que tú quieras, escriban canciones entendiendo cómo nos sentimos nosotros en cierta situación, en cierto momento, es algo que sí destaca, Matthew, y sí destaca entre los fans y también entre el público en general. ¿Qué opinas? Cuéntame tu opinión a través de redes sociales. Me encuentras como @abis_hrd. Vámonos con Pitbull, International Love, en Match 97.5 más pop. Conéctate. Dale.

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Vámonos con Dua Lipa, Houdini, sonando aquí en Match 97.5, más pop, conéctate.

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Match 97.5 más pop. Conéctate, Set Fire to the Rain de Adele. Y oye, Matcher, esta es una de las canciones más intensas y dramáticas en la carrera de Adele. Soy Abby Hernández, contigo hasta las 6 de la tarde. Y es que mucha gente cree que el título habla literalmente de, pues, prenderle fuego a la lluvia, Matcher, que es imposible. Pero en realidad es una metáfora sobre intentar destruir el dolor y liberarse de una relación que la estaba consumiendo emocionalmente, Matcher. Y la canción se volvió gigantesca porque mezcla esta letra vulnerable con una producción explosiva y literalmente convirtió el sufrimiento amoroso en algo épico. De hecho, Matcher es una de esas canciones que, aunque hayan pasado años, sigue doliendo muchísimo cuando la escuchas en ciertos horarios, específicamente en la madrugada, Matcher. Pero no sé, fíjate, mucha gente considera que Adele ya pasó de moda, cosa que a mí me parece una total tontería, Matcher. Oye, ¿de qué me estás hablando? Estamos hablando de Adele. Yo, es más, creo, confesión, pueden odiarme si quieren, Matcher, pero yo disfruto muchísimo más la música de Adele que de la misma Madonna, ¿eh? Aquí ya hay problema. Ya sé, discúlpenme. Vámonos con Taylor Swift, The Fate of Ophelia, sonando aquí en Match 97.5. Más pop, conéctate. Que tengas un gran día, Matcher.

El match 97.5 más pop, conéctate, Teenage Dream de Katy Perry. Y oye, Matcher, hay que platicar de que los clásicos de Katy Perry realmente nunca mueren. Soy Abby Hernández, contigo hasta las 6 de la tarde. Y es que The Won't Get Away de Katy Perry acaba de conseguir su mayor día de reproducciones hasta ahora, Matcher, subiendo al puesto número 8 con más de 3.1 millones de streams globales, Matcher. O sea que la canción sigue creciendo fuertísimo más de una década después de su lanzamiento y ya se está acercando al top 5 mundial, pues demostrando lo que te comento, Matcher, que Katy Perry literalmente siempre tiene un hit en los Billboard Hot 100. Y es que sí, yo extraño a la Katy Perry de esos años, fíjate. Como que me caía muy bien. O sea, todavía me cae bien, ¿no? Pero como que en ese entonces yo sentía que Katy Perry era mi amiga más íntima. Vámonos con Sabrinita Carpenter, Espresso, sonando aquí en Match 97.5. Más pop, conéctate. Que tengas un gran día, Matcher.

0: Watch 97.5 más Pop Conéctate, Safe and Sound de Capital Cities. Y pues, qué locura, está pasando el tiempo muy rápido, Matcher. En punto de las 4:49 platicamos de Sarah Larson.
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1: En Match 97.5 más pop, conéctate, Beautiful Things de Benson Boone. Y oye, Macho, fíjate que, ay, es que Benson Boone como que me encanta, ¿no? Y no sé, siento que su voz es perfecta. Aparte, es uno de los íconos del pop más grandes en estos momentos. Y pregunta, ¿tú crees que Benson Boone va a llegar a un nivel altísimo? Porque bueno, en estos momentos está en uno de sus momentos más grandes de su carrera, pero ¿crees que podría llegar a ser más? Yo creo que sí, digo, aparte de que tiene el porte, todo el porte, entonces, pues yo creo que sí, ¿eh? Qué hermoso es Benson Boone. Es que discúlpame. Y ahora sí, Macho, yo te decía, pues al final de la hora anterior, que tengo una obsesión en este momento. Bueno, ha sido de toda la vida, ¿no? Pero quiero dejarte con esta frase de Michael Jackson. Es que me pongo nerviosa. Es que Michael Jackson de verdad que es un tema muy, muy, muy, muy importante para mí. Entonces no te detengas hasta que obtengas lo suficiente. Don't stop till you get enough. Macho, vamos a empezar una nueva hora y en la siguiente hora vamos a platicar de muchas cosas. Ejemplo, Madonna con Sabrina Carpenter, Olivia Rodrigo enamorándose de un fan. Mucho, mucho chismecito.
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4: Matcher, ¿cómo estás el día de hoy? Soy Abby Hernández, conectando contigo hasta las 6 de la tarde. Eso significa que empezamos nuestra última hora del día juntos. Ni me preguntes en qué momento, pero el día se me fue volando, Matcher. Gracias por conectar todos los días. Me encuentras en redes sociales como @abis_hrd en Instagram. Y espero que tengas un buen día, Matcher. De verdad, que sea un día... pues productivo. Y si no, no te preocupes, que sea un día donde te recuperes emocionalmente.

Match 97.5 más Pop Conéctate, Drop Dead de Olivia Rodrigo, mi canción favorita del momento, Matcher. Y oye, que la Olivia Rodrigo se nos enamora a primera vista de un fan. Soy Abby Hernández, contigo hasta las 6 de la tarde. Y es que mi Olivia Rodrigo, Matcher, volvió a ser tendencia en redes después de que se hizo viral un video mirando fijamente a un chico durante su paso por Barcelona. Y la reacción de mi Olivia Rodrigo pues no pasó desapercibida y se hizo viral. Y miles de usuarios comenzaron a comentar el momento y hasta apreciaron con memes sobre la supuesta mirada enamorada de la cantante. Oye, Matcher, es que mira, es que sí se ve bien enamorada la Olivia Rodrigo. Aparte de que el hombre es todo su tipo, ¿sabes? De que alto, no sé, es el tipo de Olivia Rodrigo. Entonces, preciosa, sí se le ve la cara. Se le ve en la cara que se enamoró completamente. Pero bueno, alguien por fin va a ser esa persona que viva el sueño de que un cantante o una cantante se enamore de él o ella. Vámonos con Brianna, We Found Love, sonando aquí en Match 97.5. Más pop, conéctate, buen día.

Match 97.5 más Pop, conéctate. Where is my husband, The Ray? Y oye, Matcher, tengo una sorpresa para mis estudiantes. Soy Abby Hernández, contigo hasta las 6 de la tarde. 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Vámonos con The Weeknd, Save Your Tears, sonando aquí en Match 97.5 más Pop. Conéctate.

en Match 97.5 más Pop, Conéctate, Toxic de Britney Spears. Y Matcher, el día de hoy te voy a platicar que una foto tomada en Hawái durante los años 80 aparece Michael Jackson y el papá del mismísimo Bruno Mars. Soy Abby Hernández, contigo hasta las 6 de la tarde. Y es que en aquella época, el señor Hernández, papá de Bruno Mars, trabajaba activamente en el medio artístico local de Hawái, Matcher, como músico y performer, y por eso pudo coincidir con el rey del pop. Pero lo que más llama la atención, Matcher, es que muchos insiders dicen que supuestamente Bruno Mars podría ser, pues, nada más y nada menos que hijo de Michael Jackson. Digo, no es posible, ¿verdad? Ni siquiera coinciden los años. Pero me da mucha risa la teoría de esto y que exista una foto del papá de Michael Jackson. Y no, el papá de Bruno Mars y Michael Jackson y yo. Se me perdió la onda. Vámonos con Brunito Mars, Matcher, mientras me cuentas tu opinión a través de redes sociales. @avis-hrd y @matchmxfm. I just might the Bruno Mars en Match 97.5 más Pop. Conéctate.

0: Catch 97.5 más Pop, Conéctate, Don't Start Now de Dua Lipa y Matcher. En punto de las 5:45 te platico cómo llevarte una tableta Match.
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Match 97.5 más pop. Conéctate, play hard de David Guetta. Y Matcher, te platico cómo es que te puedes llevar una tableta Match. Soy Abby Hernández, acompañándote hasta las 6 de la tarde. 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Vámonos con Bebe Rexha y Faithless, New Religion, aquí en Match 97.5 más pop. Conéctate.

en Match 97.5 más pop. Conéctate, acabamos de escuchar Man Child de Sabrina Carpenter. Matcher, yo con esta canción me despido, pero te quedas con Carlita Márquez de 6 a 10 de la noche, con una hora de música continua sin cortes comerciales. Y pues yo me despido, pero antes te quiero agradecer por dejarme tener el mejor trabajo de todo el mundo. Los quiero mucho, Matchers. Nos escuchamos el día de mañana en punto de las 2 de la tarde. Bye, bye.

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2: Hello, hello. ¿Cómo estás, Matcher? ¿Qué rollo? ¿Cómo te la estás pasando? Espero estés teniendo un increíble miércoles. Ya mitad de semana, ya casi fin de semana, donde todos al fin somos felices y descansamos. Pero oye, ¿te parece si comenzamos esta hora con música continua, sin interrupciones comerciales? Porque yo sé que esta hora pesa, esta hora da sueño, hay tráfico. Entonces, justamente en dos rolitas, te invito al concierto de Rake para que te me animes. Tómate tu cafecito, acompáñame en esta hora de chismecito, porque se va a poner buena. Que tengas un buen